0: house music. 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
1: Eso es Release Yourself y yo soy Roger Sánchez. Más tarde tenemos a Dee McCoskey que nos dará su mezcla para Release Yourself in the Mix. Pero por ahora tenemos mi sesión grabada en directo en Vancouver Harbor Convention Center.